0: Y a Evangelina le vamos a dedicar esta hermosa canción cantada por creo que la canta, sí, si no me equivoco, ay, Ariel Zamora, el que escuchamos hoy.
1: Sí, Ariel Zamora, yo se la he escuchado a él.
0: Que se llama Argentina, mi segunda madre. Y acordate, Eva, que la estamos para comenzar, si Dios quiere, el lunes en nuestro coro gallego.
1: Bueno,
0: okay. Un beso grande.
1: Gracias, muchas gracias.
0: Gracias a vos.

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2: Nacionales. Caputo tuvo que tomar 400 millones de dólares de deuda, pero tuvo que pagar tasas de riesgo de default. El gobierno logró este miércoles una bocanada de aire para su programa financiero. En una licitación express, en la previa de la semifinal, la Secretaría de Finanzas renovó el 183% de los vencimientos de la semana, estiró el perfil de la deuda en pesos hasta 2028 y volvió a salir al mercado con un bono en dólares bajo ley argentina. Según Balance, la tasa es de riesgo de default al 8,3%.
3: Economía.
2: Con el dato de inflación, las bandas del dólar se ajustarán 1,9% y el techo llegará a los 1.880 a fines de agosto. Con la inflación en junio difundida por el INDEC, a fines de octavo mes del año, el límite máximo para la divisa será de 1.879 pesos, en tanto el límite inferior quedará en 739. Las bandas ajustadas por inflación debutaron el 2 de enero con un piso de 914 pesos y un máximo de 1.529. La ampliación de los límites vinculada al dato de precios buscó agrandar el espacio para la flotación del tipo de cambio, de modo de darle flexibilidad al esquema.
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3: Internacionales.
2: La UNESCO alerta que el 76% del patrimonio cultural de Gaza sufrió daños por la guerra. El organismo informó que el 76% de los bienes culturales de la franja resultó dañado como consecuencia de los ataques israelíes, con pérdidas estimadas en más de 183 millones de dólares, y reclamó el respaldo de la comunidad internacional para proteger y recuperar ese patrimonio.
3: Deportes.
2: Copa Argentina, sale Boca. En el debut del Vasco Rivadavia, el CNI se buscará conseguir la clasificación a los octavos de final desde las 21:45 en el estadio Marcelo Bielsa por los 16avos del torneo federal.
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11: Muchas gracias, muy buenas noches Liliana, compañeros de Encuentro de Culturas, Cristina, Ricardo, nuestro saludo también al operador Fabricio y por supuesto a nuestra muy pero muy estimada audiencia. Aquí estamos como todos los jueves con nuestro espacio Siente Castilla y León Radio en Encuentro de Culturas por AM1010 Onda Latina y FM88.7 Radio Río Seco de San Luis Capital. Y por supuesto, como todo el país, con los ecos de la clasificación de la selección argentina de fútbol para la final que estarán disputando las selecciones de España y Argentina el próximo domingo. Pero nuestra tarea consiste en presentar las informaciones que nos proporciona la Federación de Sociedades

solistas, artistas invitados, coro y ballet. Reitero, el domingo 26 de julio a partir de las 17:30 horas, con entrada libre y gratuita, en la Asociación Patriótica Española Bernardo de Irigoyen 674, Ciudad Autónoma de Buenos Aires. Se solicita acercar un alimento no perecedero o de higiene personal. Y el Centro Zamorano también está invitando al segundo encuentro coral del año 2026. Será el próximo 2 de agosto a partir de las 17:30 horas en Pasco 1358, Ciudad Autónoma de Buenos Aires. Participarán el coro de la Asociación Italiana Estela Alpina, el coro ruso argentino Cruz del Sur, el coro Proyecto Musical Telejón, el coral Viriato del Centro Zamorano y el coral El Mántica del Centro Salamanca. La entrada libre y gratuita. Se solicita también un alimento no perecedero o un elemento de higiene personal. Reitero, segundo encuentro coral del año 2026 en el Centro Zamorano, con entrada libre y gratuita el próximo 2 de agosto a partir de las 17:30 horas. Y el Centro Burgalés anuncia reprogramación de la fiesta patronal San Pedro y San Pablo. La nueva fecha será el 23 de agosto de 2026. Por supuesto que estaremos reiterando esta información en los próximos programas. Hacemos una pausa, escuchamos música de Castilla y León y cuando retornemos, más información aquí en nuestro espacio Siente Castilla y León Radio.

música, continuamos con más información aquí en nuestro espacio Siente Castilla y León Radio, un encuentro de culturas. Esta vez con una información del Centro Castilla y León de Mar del Plata, que estará festejando su cumpleaños número 76 el próximo 26 de julio en su sede de Hipólito.

0: Irigoyen 2067, Ciudad de Mar del Plata, para que nos cuente cómo se están preparando y todos los detalles de la fiesta. Estamos en comunicación con el presidente del Centro Castilla y León de Mar del Plata, José Martín Sotes. José, muy buenas noches.
1: Hola Néstor, buenas noches. Bueno, gracias por el llamado y gracias por convocarme para
0: por favor, es un alegrón conversar con vos. Y contanos, a ver cómo se están preparando para el festejo de los 76 años.
1: Bueno, como siempre, vamos a hacer un almuerzo el domingo al mediodía, que va a consistir, bueno, en una entrada, que van a ser una empanada de atún, y luego una paella con un brindis, bueno, torta por supuesto, y con un gran espectáculo, como es habitual, va a actuar en esta oportunidad una pareja de tango que es marplatense, y realmente es un lujo tenerlos, que sean marplatenses. Así que bueno, también va a actuar Marisa Holman, bueno, y otros espectáculos más. Y como siempre en esta oportunidad, en esta fecha, vamos a entregar una distinción, que la distinción del Cid Campeador, y en este caso se la vamos a entregar a una fundación, la Fundación Médica del HPC, del Hospital Privado de Comunidad de la Ciudad de Mar del Plata. Que realmente la obra que realizan, es un instituto, una institución médica de pionera y de primer nivel, y además la misma fundación hace realmente otro tipo de colaboraciones, es una fundación muy solidaria. Así que bueno, muy contentos por a quienes hemos designado para la entrega.
0: Bueno, magnífica la elección. Bueno, José, entonces la fiesta va a ser el 26 de julio, domingo 26, a partir de las 12:30 horas, en la sede del Centro Castilla y León de Mar del Plata, Hipólito Yrigoyen 2067. Y si algún oyente que nos está escuchando estará por Mar del Plata en esos días y quieren llamar para ver si todavía queda alguna tarjeta disponible, lo pueden hacer al 223-493-9217, 223-466-2067.
1: ¿Verdad? Así es, sí, por supuesto que se acerquen, que bueno, vamos a hacer todo lo posible para incluirlos en esta fiesta.
0: Seguramente le van a encontrar un lugarcito. Bueno, José, muchas gracias por tu tiempo, y por supuesto le deseamos lo mejor para la fiesta, lamentando no poder esta vez poder acompañarlos porque coinciden los eventos, uno del Centro Zamorano aquí en Buenos Aires, que estamos presentando la zarzuela zamorana El Cantar del Arriero, que hace rato que la estamos preparando, y bueno, eso la verdad que nos impide viajar como lo hicimos durante tantos años compartiendo con ustedes los festejos. Pero bueno, otra vez será.
1: Otra vez será la próxima. Sí, la verdad que lo teníamos en cuenta, pero bueno, es un hecho esa zarzuela que van a presentar, por supuesto, y que seguramente va a ser un éxito para ustedes también. Así que bueno, ya nos veremos muy pronto.
0: Bueno, cómo no, José, un abrazo, suerte, y por supuesto nuestro cariñoso saludo a todos los amigos del Centro Castilla y León de Mar del Plata.
1: Bueno, será andado. Y otro abrazo para ustedes también. Gracias.
0: Bueno, chao, buenas noches.

0: Y luego de la música y nuestra charla con el presidente del Centro Castilla y León de Mar del Plata, continuamos con más información aquí en nuestro espacio Siente Castilla y León Radio en Encuentro de Culturas. El Centro Salamanca invita Fiesta de Invierno, celebrando el Día de la Amistad. Será el próximo sábado 18 de julio a partir de las 20 horas en Avenida Independencia 2540. El menú consistirá en empanadas, como plato principal locro o guiso de lentejas de acuerdo a la elección de la reserva, postre, café y bebidas canilla libre, aguas, gaseosas, vino tinto y blanco, brindis final. El show musical estará a cargo de Patricia Franco, habrá un show de tango con parte criolla y disc jockey para bailar. Para reservas, llamar al WhatsApp 1141465943 o enviar mensaje, y a través del mail info-centrosalamanca@hotmail.com. Las transferencias al alias gama.chofer.bolso, todo con mayúscula. El precio de las tarjetas para socios 35 mil pesos, para invitados 40 mil, los menores de 6 a 12 años 20 mil, menores de 6 años en forma gratuita. Próximo sábado 18 de julio a partir de las 20 horas, Fiesta de Invierno en el Centro Salamanca. Y con esta información damos término a nuestra participación aquí en Encuentro de Culturas con nuestro espacio Siente Castilla y León Radio. Liliana, compañeros, estimada audiencia, seguramente nos estaremos encontrando el próximo jueves aquí en AM1010 Onda Latina y FM88.7 con nuestro espacio Siente Castilla y León Radio en Encuentro de Culturas.
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0: Bueno, vamos a decir nuevamente los teléfonos por si nos quieren enviar un mensaje o un llamadito. Es para mensajes 4372-3061. Puede ser también 11-4372-2841, 11-4889-4041. Y también para solo texto, 11-569-68110. Gracias.
1: Gracias, Cris. Y vamos a escuchar un tema musical muy lindo. A mí me gusta.
0: Bueno, no veremos, sé ustedes. Veremos.
1: ¿Y saben por quién? Sarita Montiel.
0: ¡Ah, bueno! Me encanta Sarita Montiel.
1: Les conté, ¿no? Que cuando yo iba a la escuela me llamaban Sarita.
0: ¿Ah, sí?
1: Sí, no, me decían Lili, Sarita. Un profesor de, me acuerdo.
0: Porque cantabas las cosas de
1: lengua.
0: De Sarita.
1: No, pero como me llamaba Montiel.
0: Ah, por Montiel, claro.
1: Claro, Sarita, entonces Sarita, Montiel. Sarita. Bueno, vamos a escuchar a Sarita. ¿Y saben con qué? El Polichinela.
0: Uy, qué lindo.

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0: Y tenemos al aire, tenemos a Graciela Dacal. Graciela, la compañera de nuestro querido colaborador Ricardo, que hoy está cumpliendo años. Así que le decimos...
1: No tenés youtuber, ¿eh? ¿Qué?

0: ¡Feliz cumpleaños, Graciela!
1: ¡Feliz cumple, Graciela!
2: ¡Feliz cumpleaños, Graciela, compañera!
3: Oh, ¡qué lindo! ¡Qué emocionada que estoy por este saludo tan lindo, amigas mías! ¡Ay, muchísimas gracias! No esperaba esto, la verdad.
0: Bueno, era una sorpresa.
3: ¡Ay, tan contenta! Muchísimas gracias. Bueno, muchísimas gracias por el saludo.
0: Al contrario.
1: Pasalo lindo, pasalo lindo.
3: Bueno, muchas gracias. Les mando muchos besos.
0: Besos.
3: Muchos besos. Y a ese programa tan lindo, tan hermoso que siempre escucho con todas las notas, lo que hacen ustedes, la música y todo, todo me encanta. Gracias. Así que bueno, les agradezco muchísimo.
1: No, por favor.
3: Besito grande.
0: Beso grande, grande, grande.
3: Muchas gracias.
4: Chao, chao. La guarda acá en la calle, vuelta de obligado al 2000, ¿cuánto? Saludos, general.
0: Ah, ya escuchamos, aquí están festejando.
1: Bueno, que nos pase lindo.
0: Chao.
3: Muchas gracias.
0: Besitos. Chao. Gracias.
3: Chao.
0: Bueno, acabamos de saludar a Graciela Dacal, que hoy también era su cumpleaños y no queríamos dejarlo pasar. ¿Qué les iba a decir? Viene el Día del Amigo y bueno, ahora lo que tenemos que pensar mucho es en el día domingo. Estuvo muy bueno lo que dijimos sobre Argentina, mi segunda madre.
1: Sí, sí.
0: Eso que sea también para unirnos a todos, porque la verdad que nosotros tenemos muchos amigos en nuestra colectividad, españoles, gallegos que son españoles, pero bueno, se identifican mucho por su galeguidad. Tenemos un mensaje, ¿no?
1: Sí, tenemos un mensaje que dice: qué lindo empezar a escuchar la radio con la canción de Ariel Zamora de Mi España Querida. Los quiero, Araceli. Gracias, Araceli, por el mensaje.
0: Tenemos mensajes en YouTube. Le estoy preguntando a nuestro operador. Bueno, ¿y vas a venir con tu guitarra para cantarnos algo otro día o quieres cantarnos esto, recitarnos algo, esas cosas lindas que haces?
2: Otro día traigo la guitarra y hago unas rumbitas flamencas para que bailes.
0: ¿Escucharon? Bueno, yo voy a bailar, ahí está. Dijo que va a ser una rumba flamenca para que yo baile. No se pierdan ese programa.
1: No sé cómo, pero bailo.
0: No se pierdan ese programa, ¿saben lo que van a hacer si me logra hacer bailar a mí? Así que bueno, va a venir con la guitarra y el otro día nos dio algo muy lindo que podríamos pasarlo hoy.
2: ¿Cuál?
0: El romance de aquel hijo.
2: Ah, aquel hijo.
0: ¿Eh? Si nuestro público lo quiere escuchar, lo vamos a así lo escuchan cantar a José María con su guitarra. Mientras bueno. Vos tenías algo para decirnos, Cristi.
1: Sí, no, bueno, yo les dije que les pasé los teléfonos y ¿puedo decir un pequeño poema? Bueno, La niña va por mi fuente, de Federico García Lorca. Es un fragmento. Oh, qué antiguo sentimiento, ¿de qué me sabe, pregunto, la tinta, el papel y el verso? Carne tuya me parece, rojo lirio, junco fresco, morena de luna llena, ¿qué quieres de mi deseo? Por las orillas del río se está la noche mojando, y en los pechos de lolitas se mueren de amor los ramos. Se mueren de amor los ramos. Ay, García Lorca, cómo te quiero.
0: Ay, sí, por Dios, para mí es lo más. Pero también, hablando de García Lorca, me encanta, y vos lo sabés y lo he dicho acá mil veces, Rafael de León.
1: Ah, sí, bueno.
0: Rafael de León me encanta. Tanto es así que me costó mucho conseguir sus libros, porque él escribió dos libros, claro. Romance del amor olvidado y Romance del amor oscuro. Son dos libros que escribió. Y después tuve la suerte de que mi amigo querido Juan Alberto Baleari viajara a España y trajera un libro que se hizo sobre todos los temas que escribió Rafael de León. Todos,
1: qué
0: no
1: bueno,
0: falta ninguno.
1: Bueno.
0: No falta, y toda la historia de su vida. un libro que amo con toda mi alma. Y bueno, ahí cuenta la historia un poco. Y bueno, Rafael de León, sí. Justamente Federico García Lorca, y el tercero eran tres: Rafael de León, García Lorca, y ¿cuál era el tercero? Creo que era
1: el de la nana
0: Miguel
1: de la cebolla.
0: Molina. No recuerdo quién era, ya me voy a acordar. Eran tres. De esos tres, Rafael de León, que tenía un cargo alto, él tenía un cargo
1: la parte cultural debe
0: sí ser. pero era, digamos, el más pudiente y el que ayudaba a ellos, ¿no? Y bueno, y cuando fue capturado García Lorca y toda la historia esta, él se salvó, pero estaban dentro de lo mismo, eran amigos, claro, sí, íntimos, sí. Eran tres, sí, sí. Tres muy que no puedo recordar
1: el
0: tercero.
1: Bueno, amigo también era Rafael Alberti, que estaba
0: sí,
1: en
0: no,
1: España.
0: Pero no era él, no. No, acá eran tres amigos muy puntuales, que era García Lorca con Rafael de León, y este tercero que lo tengo ahí, pero no lo puedo recordar en este momento, no lo tenía pensado decir. Pero bueno, hablando de Rafael de León, entonces, y García Lorca, vamos a seguir con esto y vamos a escuchar a José María, que nos va con su guitarra. ¿Qué es lo que vas a hacer?
2: Aquel hijo. Un tema de Rafael de León que se titula Aquel hijo.

0: Bueno, y vamos a seguir con estos dos poetas, Rafael de León, que trajiste aquí, José María, y Cristina, que nos trajo a García Lorca. Y vamos a escuchar a Lola Flores en este hermoso requiem que hizo, requiem por Federico, que hizo justamente Rafael de León. Lo vamos a escuchar, la maravilla que es esto, ya van a ver.
1: Lo mataron en Granada, una tarde de verano, y todo el cielo gitano recibió la puñalada. Sangre en verso derramada, poesía dulce y roja que toda la vega moja en amargo desconsuelo, sin paño de terciopelo ni cáliz que la recoja. Por cielo de ceniza se va el poeta, la frente se le riza como veleta. Toda Granada es una plazoleta deshabitada. Por el oliva venían bronce y sueño los gitanos. En la palma de sus manos como un niño lo traían. Las mujeres se partían los volantes de la enagua y el darro bailaba el agua en amargo soniquete que sonaba a martinete y a cante grande de fragua. Encendé los faroles, romper el velo, bailar por caracoles que viene el duelo, como una espada, llevarlo así entre oles por su Granada. ¿Dónde vas tú, buen amigo? Quédate aquí con nosotros. Están saltando los potros junto a lo verde del trigo. Están soñando contigo borrachos de calentura los toritos de Miura sedientos de primavera. Y hay una boca que espera morderte labio y cintura. Desnúdate deprisa que vengo herido. Quédate con la risa como vestido. Quiero beberte y que luego conmigo venga la muerte. Rosa, la de los Camborio, gime sentada en su puerta, medio viva y medio muerta entre paños mortuorio, a la luz de dos velorios con pena de jazmín chico, muestra sus pechos helados, herido y acuchillado, lo mismo que Federico, que doble en bronce y plata la vela, vela. Que se ha muerto la nata de la canela, bien amado de limón y ciruela va mortajado. Hijo, hijo, con un cuchillito que apenas cabe en la mano,

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0: 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Antonio Torres Heredia, Camborio de Duracrín, llora al filo de la medianoche con el albaicín. Suena la voz de un moachín delgada como una fuente, y por el aire doliente baja una paloma alada para besarle la frente al poeta de Granada. ¿A dónde vas, amigo, con tu secreto? ¿Te llevarás contigo, flor y soneto? ¿Cómo gemía? ¿Cómo gemía dentro de su esqueleto la poesía?
1: Lo mataron en Granada. Son los famosos versos iniciales del poema que fue dedicado a la memoria de este célebre escritor español, Federico García Lorca. Dice que a menudo esta obra se confunde, en particular porque con las obras de él, pero este poema fue escrito por Rafael de León y lo popularizó de manera magistral, como acabamos de escuchar, Lola Flores. El significado, el texto, honra la memoria de Federico García Lorca, uno de los poetas más importantes de la literatura española. Lorca fue asesinado en el año 1936, como todos sabemos, al comienzo de la Guerra Civil Española. Entre un pasaje entre Biznar y Alfacar, en Granada, en su tierra, por sus ideas políticas. El poema utiliza un tono trágico y flamenco para describir la muerte de Lorca como una herida para toda la cultura y el pueblo gitano, a quienes el poeta amaba y retrató en sus obras. El verso sin paño de terciopelo ni cáliz que la recoja expresa la falta de una despedida digna o sagrada para un hombre tan importante. Acabamos de escuchar entonces este Requiem por Federico García Lorca, escrito, como dijimos, por Rafael de León en la voz de Lola Flores. ¿Qué les pareció?
2: No, hermoso, hermoso. Y él toma algunas frases de poemas de García Lorca dentro de su del Requiem, para darle más fuerza.
1: Por eso a veces se confunde,
2: claro,
1: con la obra de García Lorca, sí. Pero no, esta obra es un Requiem para Federico García Lorca,
2: claro,
1: escrito,
2: claro,
1: justamente por su tan amigo Rafael de León.
2: Sí.
1: Todas las canciones españolas que tenemos, todas, casi todas, pero la mayoría son todas escritas por Rafael de León.
2: Sí. Sí.
1: La Bien Pagá, Campanera, la que busquemos, La Zarzamora, Francisco Alegre, o sea, todas son letras llevadas
2: luego. Muy prolífico.
1: La verdad que sí.
2: Pero
1: vos fíjate, son solo dos libros los que escribió.
2: Bueno, pero se conoce que esas canciones, además, o esos poemas,
1: se popularizaron.
2: Prendieron en el pueblo,
1: claro,
2: prendieron en la gente. ¿Qué es lo que
1: puso
2: pasa?
1: Música.
2: ¿Qué es lo que pasa? Yo no tengo nada contra la poesía moderna porque es buena, pero lo que pasa con la poesía tipo clásica en este caso, no
1: sí,
2: digo
1: sí,
2: clásica
1: entiendo.
2: De los poetas antiguos, porque llegan mucho al alma y al corazón,
1: sí.
2: Entonces se popularizan, sobre todo en los españoles, todo el mundo conoce la obra de García Lorca, aunque sea algo de García Lorca,
1: claro que sí.
2: De tantos poetas, ¿no?
1: Pero
2: y además García Lorca fue muy como emblemático también.
1: También fue también te por la lucha, ¿no? Que
2: por la lucha,
1: tuvo para claro, por la libertad,
2: por la libertad de ser.
1: Fue un ejemplo, quedó como un ejemplo.
2: Porque él luchó por la libertad de ser, como quería ser, pero por la libertad del país también, de la gente.
1: Que en ese momento, lamentablemente, le jugó totalmente en contra, porque acá dice por la guerra civil española, por problemas políticos, pero todos sabemos que había también otros tipos de problemas con él, que lamentablemente
2: por eso
1: en esa
2: época,
1: te entendí
2: claro,
1: perfectamente.
2: Pero no, y políticos también, fíjate que también allá estaba Alberti, estaba Neruda y se fueron.
1: Dalí.
2: Neruda tiene un poema muy muy lindo, que yo ahora no me lo acuerdo del todo, pero que se llama Explico algunas cosas.
1: De cosas.
2: Pablo Neruda. No. Entonces habla de Rafael, de Federico.
1: Ah, qué lindo.
2: Dice, ¿te acuerdas, Rafael, Federico? ¿Te acuerdas de mi casa con balcones donde la luz de junio ahogaba flores en tu boca? O hermano, hermano. Es decir, a la muerte. Yo tengo un tío que fue a la guerra.
1: Quiero escucharlo eso.
2: Yo tengo un tío, el hermano de mi papá, fue a la guerra de España como periodista, lo mandó crítica, pero además poeta. Mi tío era un gran poeta. Y se hizo amigo de todos ellos.
1: Claro.
2: Y tiene también algunos libros, y por ejemplo, bueno, ahora hace poco la familia publicó nuevamente un libro que se llamaba España bajo el comando del pueblo, muy interesante, donde explica bien la guerra desde adentro. Y por ejemplo, tiene un poema que se llama Flores en los fusiles.
1: Sí. ¿Lo habrás leído vos aquí?
2: Leído no sé, pero por ahí te lo comenté.
1: Sí,
2: porque la brigada que iba a luchar pasaba por la Castellana con flores en los fusiles.
1: Ah.
2: Y entonces él hizo el poema.
1: Flores en los fusiles.
2: Es muy bueno.
1: Bueno, tendrás que traerlo, Cris,
2: sí,
1: porque lo queremos escuchar. Y también esto, Explico algunas cosas. ¿De quién es el poema?
2: De Neruda.
1: De Neruda. Por si lo quieren buscar y leerlo.
2: Pero me acuerdo cuando
1: Cristina lo va a traer.
2: Con las reuniones que me llevaban a mí, yo era adolescente, con todos los poetas que eran amigos de mi papá, escritores, bueno, todos más bien tipo de izquierda, y siempre me hacían decir ese poema, siempre, porque los emocionaba un montón.
1: Bueno, lo has contado eso.
2: Sí.
1: Me lo has contado. Ahora me estás eso me lo has contado, que siempre te hacían decir el mismo
2: sobre todo le explico algunas cosas.
1: Sí.
2: Porque
1: bueno, esperamos que lo traigas.
2: Sí, lo voy a traer.
1: Lo vas a traer. Qué lindo. Mirá lo que sale, ¿no? Con un poema de Federico García Lorca, tu canción. Hemos traído dos grandes poetas a nuestro programa.
2: Sí.
1: Bueno.
2: Y bueno, ese es Encuentro de Culturas.
1: Y por eso, pero vos fíjate, Cris, cómo las cosas nacen, van viniendo. Van viniendo y van trayendo unas otras cosas.
2: Se van enriqueciendo el programa.
1: Nos vamos ensamblando. Bueno, José María, ya nos queda muy poquito tiempo, nos vamos. Que nos cuentes si estuviste cómodo, si te sentiste bien entre nosotros.
3: Muy bien, se me pasaron estas 2 horas volando.
1: ¿En serio?
2: Bueno, gracias.
3: No, de verdad, escuchando a vosotras, las canciones que pusieron, todo. Muy bien, programa muy lindo.
1: Me alegro.
3: Cuando esté en mi casa lo voy a poner.
2: Sí, porque está en YouTube, así que puedes.
1: En el teléfono lo puedes escuchar, en YouTube, en Facebook,
2: en YouTube,
1: directamente.
2: Queda.
1: En la radio, como dice siempre. Ahora este programa queda ya colgado en YouTube y lo puedes escuchar, claro. Nuestro público ya lo sabe, nuestra audiencia, nuestra querida audiencia. Bueno, nos reunimos el sábado en el centro Salamanca. Para festejar el Día del Amigo vamos a reunirnos a las 20 horas. Va a haber de choque y, en fin, para bailar va a estar Claudio Villafañe cantando con su orquesta también. Así que bueno, Cualquier cosa pueden llamar al Centro Salamanca de Buenos Aires para pedir información. Bueno, nos vamos a ir entonces.
3: Cuando queráis.
1: Ya estamos en horario. Sí. La verdad que... Pero tenemos tiempo de escuchar una canción, sí, más. ¿Sabes cuál me gustaría para dejarles a nuestra audiencia hoy? Hoy traje, Cris, algunas canciones que me gustaban a mí.
2: Sí, está bien. Pero que las que te gustan a vos son buenas canciones.
1: Son buenas. ¿Saben qué me gustaría escuchar? A Diango junto a Pimpinela en esta canción que...
2: Para la familia.
1: No. Ah. Vas a ver, esta hermosa canción que a mí me encanta el final que tiene. ¿La escuchamos, Fabri, nuestro operador?

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0: Son las 2 de la tarde y está lloviendo como la primera vez. 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Tal vez por eso me cuesta tanto decirte adiós.
1: Qué pequeño es el mundo, ¿quién iba a decirlo?
2: Bueno, nos tenemos que ir, pero les queríamos dejar este tema. A mí me emociona tremendamente este tema. Lo hacen tan lindo, tan, ¿no?, tan sentido. Y además tiene una segunda parte.
3: Sí, que hicimos, nos tenemos que
2: hicimos,
3: escuchar, ¿sí?
2: Hicimos escuchar apenas un pedacito de esta segunda parte. La semana que viene lo vamos a escuchar completo. La segunda parte la dejamos para la semana que viene. Si Dios quiere, nos vamos. José María, si te quieres despedir.
4: Bueno, agradecer acá a las amigas que me invitaron de sorpresa, yo no sabía nada, entonces no estaba preparado para hablar en un micrófono ni nada de esas cosas, pero hice lo que pude. Muchas gracias y buenas noches.
3: No, gracias a vos, porque realmente está bien. Y bueno, las sorpresas a veces son lindas, ¿no?
2: Así es.
4: No me lo esperaba.
3: Y salen bien también.
2: Es cierto. Cris, ¿nos vamos?
3: Bueno, nos vamos. Estaremos con ustedes nuevamente el jueves próximo. Espero que este programa les haya gustado. Y vamos a venir con más cosas lindas, poemas, escritores, música, que es lo que nos gusta.
2: Así es, querida audiencia, querido gente de aquí y nuestra gente de Radio Río Seco FM 88.7 San Luis Capital, a nuestra querida audiencia de aquí y de allí, muchísimas gracias por habernos escuchado, por habernos acompañado. Si Dios quiere, la semana que viene estaremos aquí, poniendo nuestro corazón este domingo, todos sí. Firmes.
3: Fuerza.
2: por Argentina y por España. Un beso grande a todos, un cariño, un abrazo. Nos vemos el domingo acá en AM 1010 Onda Latina en Encuentro de Culturas.
5: Será Paula Tina. La accionista principal convocó a otro asesor para esta nueva etapa.
6: Economía.
5: El gobierno consiguió un nuevo bono en dólares que vence en 2029. El Tesoro adjudicó casi un cuarto del monto global que buscará con el título de moneda estadounidense. Además, logró renovar el 183% de los vencimientos en pesos que enfrentaba esta semana. Son 470 millones de dólares a través del nuevo bono que vence dentro de 3 años.
7: 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Internacionales.
5: Escritora recibe oficialmente más de 5 millones de dólares de Trump tras fallo favorable por abuso sexual y difamación. Trump intentó frenar el pago argumentando que no debería rezarse hasta que la corte decida si vuelve a considerar su petición. Finalmente fue oficial el desembolso.
7: Deportes.
5: Ex asesor de Thatcher pidió expulsar a los argentinos de la Premier por la bandera sobre Malvinas. Niall Gardiner, ex colaborador de la ex primera dama británica, cuestionó el mensaje exhibido por los futbolistas argentinos tras la final y reclamó que se les retire la visa de trabajo a quienes juegan en la Premier League.
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0: Hola, hola, ¿cómo les va? Bienvenidos. Comenzamos el miércoles. Otra oportunidad de encontrarnos para disfrutar de los más grandes artistas y exponentes del rock nacional e internacional. Como ya lo hacíamos desde el 84, desde la placa Born in the USA de Bruce Springsteen, este aclamadísimo cantante, guitarrista y compositor estadounidense que a menudo lo apodan de voz. En español, el jefe. Springsteen es ampliamente conocido por su trabajo con el grupo E Street Band. Y bueno, su nombre es bastante extenso, por eso lo abrevian a Bruce Springsteen, y en realidad es Bruce Frederick Joseph Springsteen. Y lo escuchábamos en el comienzo de hoy con Glory Days.
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Llegaron los británicos, nacidos en Birmingham, Reino Unido, 1978, con el corte lanzado en el 82. Duran Duran.

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2: Baiano anuncia su gira 2026. El ex líder de Los Pericos y uno de los referentes del reggae latinoamericano ha anunciado su esperada gira 2026, que comenzará el próximo 25 de septiembre en el emblemático Teatro Vorterix. Este año recorriendo el país con una serie de shows potentes y renovados, llevando su música a ciudades como San Miguel, Tandil, Tres Arroyos, Río Grande, Ushuaia, San Isidro, Rosario, La Plata, Junín y culminando en Montevideo. En cada show recorre sus grandes clásicos como Pupilas Lejanas, Tarde Gris, Sin Cadenas, Óyelo, entre otros, además de su reciente material, manteniendo viva la esencia reggae que lo convirtió en una voz fundamental de la música latinoamericana. Desde 2004 construyó una sólida carrera solista con muchos discos, el álbum en vivo Pura Adrenalina, que captura la energía y la conexión única de cada escenario, y en esta nueva etapa reafirma su vigencia con presentaciones cargadas de energía, emoción y vínculo directo con el público, con giras internacionales y colaboraciones junto a figuras del reggae mundial. Llega en 2026 con un espectáculo vibrante, emotivo y más que festivo.
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2: CD más DVD grabado en vivo, doble, por el grupo musical de Argentina Ciro y los Persas en 2015. Desde este material discográfico en vivo, tal vez, en que sea rock de miércoles.

0: Muchas gracias.
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0: Era Fabiana Cantilo y Fue Amor, cerrando este primer bloque de rock en el miércoles de Que Sea Rock.
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0: Pescado Rabioso abre este segundo bloque con Bajan en Que Sea Rock.

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0: Gran clásico de Travis, la balada de hoy, desde The Invisible Band, tercer disco de la banda escocesa, Sing.
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0: Robert Smith contó cómo terminó participando en el nuevo disco de los Stones. La colaboración entre Robert Smith y The Rolling Stones sorprendió a los fanáticos cuando se dio a conocer Divine Intervention, uno de los adelantos de Foreign Tongues, el próximo álbum de la banda de Mick Jagger, Keith Richards y Ron Wood, que ya salió. Sin embargo, el líder de The Cure confesó que en un primer momento rechazó la propuesta. Durante un podcast recordó que todo comenzó con una invitación del productor Andrew Watt, quien lo convocó a los estudios Metrópolis de Londres para compartir una cerveza una vez terminada una sesión de grabación. Fui con la idea de tomarme una cerveza nada más. Sabía que Mick todavía estaba grabando voces y pensé que lo mejor era esperar en el bar, porque cuando alguien está cantando lo último que quiere es tener invitados dando vueltas, recordó. Sin embargo, Jagger no solo lo invitó a pasar al estudio, sino que después de una distendida charla y unos aperitivos le hizo una propuesta inesperada. Dice, de la nada me preguntó si quería hacer algo en el disco. Me dijo, ¿te animas a tocar un poco de guitarra? Y yo respondí, pará, no estaba preparado para esto. Para sorpresa de todos le dije que no. La verdad es que había ido con la única intención de emborracharme un poco, confesó entre risas. La negativa duró poco. Una vez que Mick Jagger se fue del estudio, Smith cambió de opinión, tomó una guitarra y comenzó a improvisar junto a Andrew Watt. De esa sesión surgió Divine Intervention, una de las canciones que formarán parte de Foreign Tongues, el nuevo álbum de los Rollins que ya salió. Pero esa no será su única participación en el disco. También aportó sintetizadores y coros en Never Wanna Lose You, uno de los temas también incluidos en la placa. Como si fuera poco, el líder de The Cure reveló otro dato llamativo. Antes de aquella noche, nunca había conocido personalmente a Mick Jagger, pese a que ambos llevan décadas siendo dos de las figuras más influyentes del rock británico.
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0: Pierre sonaba en Que Sea Rock del miércoles. Lo que escuchábamos, Sacrificio y Rock and Roll. Ellos son una banda de rock argentina que está formada por Ramiro Cerezo en voz, Agustín Cerezo en guitarra, Juan Cruz Copes en bajo y Rui Quiroga en batería. Vos sabés que editaron 13 trabajos discográficos en lo que va de su carrera, 2 DVD y un vinilo hasta la fecha. Los miembros eran originarios del barrio porteño de Palermo.
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0: Estamos escuchando ya un gran clásico del rock nacional, Charly García en Que Sea Rock, de mí.

0: así terminábamos este tercer bloque de rockeros con Catupecu Machu, versión acústica de A veces vuelvo.
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0: El clásico de Chris Isaak, reinterpretado por Him, Wicked Game.
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0: Y ya escuchando estos primeros acordes, quizás vayas adivinando de quién vamos a hablar hoy en la biografía de Que Sea Rock. Radiohead, 1988, el año para la formación de esta agrupación de rock alternativo fundada en Oxford, Inglaterra. Nació por la unión de Tom York y Colin Greenwood con la intención de formar un grupo al cual bautizaron TNT. Luego de un tiempo se integraron Ed O'Brien, Philip Selwy y Johnny Greenwood y cambiaron su nombre a On a Friday. La banda sacó un disco de demos que nunca salió al mercado definitivamente, pero luego de unos meses On a Friday llamó la atención de las discográficas, concretando la firma con EMI. EMI les sugiere un cambio de nombre y luego de varios análisis recurren a llamarse Radiohead. La banda editó su primer disco denominado Pablo Honey, álbum que se insertó dentro del clásico rock inglés indie rock. Este transmitió una contundente crítica a la sociedad contemporánea. El tema más rescatable de este disco, el más exitoso, canción que le aseguró la fama a Radiohead, fue Creep, el cual escuchamos de fondo, llevándolos a los primeros lugares de popularidad en las listas del mundo. Muchos críticos, tiempo después, aseguraron que esta banda tendría una fama temporal, situación que con el tiempo demostró no ser cierta. Ciertamente existieron otros temas incluidos en este material discográfico que lograron gran aceptación y popularidad. Estos son You Stop Whispering y Anyone Can Play Guitar. En 1994, Radiohead participó en el Reading Festival. Más maduros y motivados, los integrantes inician su segunda producción, The Bend, en el año 1995. Ese mismo año, Radiohead es telonero de R.E.M., lo que les consolida dentro de la escena rockera y, sin duda, fue un excelente impulso. Gracias a esto, los integrantes de Radiohead y los de R.E.M. se vuelven grandes amigos, consolidando futuras colaboraciones. Las canciones que se destacaron de este disco fueron The Bends, High and Dry, Fake Plastic Trees, Justice Street Spirit, Fade Out. Pasaría un tiempo para cuando en 1997 llegase su tercer álbum, bajo el título de OK Computer. Con este logran un Grammy, al ser considerado como el mejor disco de toda la historia, con temas como Paranoid Android y Karma Police, entre otros, el que escuchamos ahora. En este mismo año, el grupo participó en Glastonbury 97, y en esos momentos Radiohead había logrado captar la atención creando un estilo propio para producir su siguiente disco y así tener una aceptación segura y contundente. En este sentido, dejaron el estilo indie de lado y consiguieron uno alterno y más experimental, valiéndose de la experimentación con el conjunto de instrumentos, voz y sonidos obtenidos de sus consolas digitales. Entonces, en el año 2000, llega Key Day, material expresivo, pero depresivo en cierto punto, dicho por algunos críticos, abstracto e impregnado de la melancolía que ha traído la incorporación de nuevos elementos. Fruto de las sesiones de la grabación de Key Day surge, luego de varias ediciones, en 2001, Amnesiac, un trabajo que presentó sonidos más elevados en cuanto a la elaboración y la madurez, ambientes extraños, críticas a las relaciones sociales, canciones abismales y cuestionamientos sobre la existencia, son temas que caracterizan a este material, que tiene también un tinte de blues, que se encuentran en canciones como Pyramid Sang, You and Goose Army, I Might Be Wrong, Like Spinning Plates y Life in a Glass House. Radiohead en 2003 editó Hail to the Thief. Este disco sorprendió a los fanáticos porque marcó un cambio sutil, resaltando nuevamente el lado oscuro y oculto de una sociedad capitalista y violenta influenciada por la guerra, aunque sin la pérdida de la esperanza. Este disco le ganó a Radiohead muchos más fans a sus filas. Aquí es importante destacar canciones como We Suck Young Blood, Go to Sleep, Dear Dear y A Wolf at the Door. A finales de 2007, Radiohead anunció a la venta su álbum In Rainbows en su sitio web, que fue vendido luego en formato digital y físico además. Esta decisión se tomó sin el auspicio de alguna discográfica y el grupo se encargó de la reproducción de sus discos. En el formato digital, el usuario tenía la posibilidad de poner su propio precio a In Rainbows, adquiriéndolo incluso gratuitamente desde la web, cuando recién comenzaba todo el tema de los audios por internet. La descarga se activó el 10 de octubre de 2007 durante 3 meses. Posteriormente, Radiohead firmó un contrato con la discográfica XL Recordings para distribuir el material, que empezaron a comercializarlo el 31 de diciembre de 2007 en todo el mundo. In Rainbows debutó en el número 1 de las listas inglesas luego del lanzamiento en 2008 del CD en las tiendas de discos, y la placa estuvo considerada entre los mejores discos del 2007 y uno de los mejores de su carrera. Radiohead publicó en el año 2014 desde sus redes sociales y su sitio web la producción de lo que sería el nuevo material discográfico llamado The Kings of Limbs. Al siguiente año realizan un trabajo musical para la película homónima de James Bond, pero este no fue finalmente incluido en la banda sonora. Para el 2016, el grupo realiza una gira por las ciudades más importantes y luego, 2 años después, otra gira de presentaciones por América del Sur. Los Radiohead, esta banda formada a casi comienzos de los 90 que marcó una generación en lo que fue el rock y un estilo, un sello propio inconfundible, tuvieron su historia en Que Sea Rock de hoy. Y para cerrar, vamos a irnos hasta 1995, una de las placas mencionadas durante su historia, que era The Vents, para escuchar a Radiohead con Fake Plastic Trees.

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2: 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Llegamos al final de la edición de este miércoles, que va terminando ya esta mitad de semana, y mañana nos reencontramos para disfrutar durante 120 minutos del rock nacional e internacional. Ahora nos despedimos con Ilia Curiaki and the Valderramas y esto que es Jugo.

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1: Senado, se levantó la sesión en que se iba a debatir el proyecto de ley de propiedad privada. El oficialismo no consiguió acuerdo para avanzar con la ley de propiedad privada y pidió levantar la sesión en el Senado. Lo hizo la jefa del bloque libertario, Patricia Bullrich, que reclamó un cuarto intermedio para el 6 de agosto. El gesto de Bullrich reveló las dificultades del gobierno para acordar con los bloques aliados la aprobación de la llamada ley de inviolabilidad de la propiedad privada, que, entre otros puntos, modifica la ley de tierras y la ley de manejo del fuego.
0: Política.
1: Milei sin vueltas, voy a ser reelecto. El presidente volvió a defender el derecho a la propiedad privada y dijo que quienes se oponen a eso son los enemigos del progreso. Son los responsables de la decadencia argentina. A su vez sostuvo que será reelecto como jefe de Estado en 2027 y confió en que se abrirá una nueva etapa en la Argentina. Se vienen 100 años de liberalismo, anticipó.
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2: Internacionales.
1: Alerta en Estados Unidos por el humo de los incendios en Canadá. Varias ciudades con niveles peligrosos de contaminación. El humo procedente de cientos de incendios forestales activos en Canadá avanzó este jueves sobre amplias zonas del norte estadounidense y provocó alertas sanitarias por niveles peligrosos de contaminación atmosférica en estados como Michigan, Minnesota, Illinois, Ohio y Nueva York. Las autoridades recomendaron limitar las actividades al aire libre y permanecer en interiores en las áreas más afectadas.
2: Deportes.
1: Inconveniente de la selección que demoró su viaje a Nueva York para la final. Una tormenta eléctrica en Atlanta frenó el traslado del plantel de la selección argentina hacia New Jersey, donde el equipo disputará la final del Mundial el próximo domingo en España. Debió permanecer en el hotel a la espera de que el aeropuerto retomara su actividad operativa normal.
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3: Bullrich apuntó contra Villarroel tras el revés en el Senado. La jefa del bloque libertario cuestionó a la vicepresidenta luego de que fracasara el tratamiento de la ley de propiedad privada. La interna se profundizó por la discusión sobre la reforma de la ley de tierras y la extranjerización. Debería dar un paso ajustado, dijo Bullrich.
2: Economía.
3: Se complicaron las cuentas y el gobierno incumplió la meta fiscal con el Fondo Monetario. En junio se combinó la baja recaudación por el escenario recesivo, la reducción de retenciones y la posposición de ganancias con la dificultad para seguir ajustando el gasto, por lo cual hubo rojo primario, un sorpresivo déficit.
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0: Internacionales.
3: Estados Unidos interceptó un buque en el Golfo de Omán. Irán y Estados Unidos se ensalzaron el jueves en un intenso intercambio de disparos en el contexto de una escalada que ya dura una semana y que prácticamente ha hecho trizas la tregua del mes pasado. Esta semana de intensos enfrentamientos ha puesto a prueba los límites que ambas partes establecieron durante los 4 meses de combates previos a la tregua del mes pasado.
0: Deporte.
3: Madonna sorprendió a rendirse ante la escaloneta. Viralizó un video de Argentina bailando su nuevo hit tras el pase a la final. Un artista argentino anónimo insertó con inteligencia artificial a Messi, Scaloni y todo el plantel albiceleste en el videoclip de Dancetería. Y la reina del pop lo replicó ante sus 20 millones de seguidores en Instagram.
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3: Mientras hablan de acuerdo, Karina juntó al bloque de legisladores porteños para criticar la gestión del PRO. En medio de rumores de acuerdo con Jorge Macri, Karina Milei reunió a los legisladores libertarios en Casa Rosada y criticó la gestión de Jorge Macri. La hermana presidencial avanza con acuerdos por debajo de la mesa con gobernadores aliados y generó malestar entre los dirigentes como Emilio Orozco o Nadia Márquez, que buscaban competir en provincias como Neuquén o Salta.
2: Policiales.
3: Muerte del influencer Gaspi. Los helicópteros que chocaron tenían la misma ruta de vuelo, según el informe oficial. El estudio preliminar fue realizado por el Centro de Investigación y Prevención de Accidentes Aeronáuticos. Además, la aeronave en la que viajaba el youtuber argentino no fue detectada por radares del sistema brasileño de control del espacio aéreo en ningún momento.
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3: Donald Trump asistirá a la final del Mundial entre Argentina y España este domingo. El presidente estadounidense asistirá a la final de la Copa del Mundo, lo informó a través de su secretaria de prensa, Caroline Leavitt. Su presencia pondrá el broche final a lo que ha sido el mundial más visto, más seguro y más exitoso de la historia de Estados Unidos, dijo Leavitt en rueda de prensa.
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0: ¿Qué tal? ¿Cómo les va? Bienvenidos. Estamos comenzando el viernes 17 de julio del 2026. Con Queen y Radio Gaga, canción escrita por Roger Taylor, baterista de la banda británica de rock liderada por Freddie Mercury. Interpretada y grabada en 1984 para el disco The Works. Fue lanzada como un sencillo con I Go Crazy de Brian May como el lado B. El video musical de esta canción utiliza imágenes de la película de ciencia ficción muda de 1927, Metrópolis. Recibió una fuerte rotación en los canales de música y fue nominado para un premio MTV Video Music Award en 1984.
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0: Hay más canciones en este viernes. Rock del que te gusta. Midnight Oil, Bedside Burner.

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2: Los Caligaris preparan una gira histórica tras el lanzamiento de Caligaris Sí. Los Caligaris atraviesan uno de los momentos más importantes de su carrera. Tras el lanzamiento de Caligaris Sí, su nuevo disco de estudio, la banda confirmó una gira internacional junto a Los Auténticos Decadentes y continúa sumando éxitos con nuevas colaboraciones que fortalecen su proyección en Latinoamérica. El álbum reúne 11 canciones inéditas y cuenta con invitados de primer nivel como Patti Cantú, Benjamín Amadeo, La Conga, La Vela Puerca, Coti, Karina la Princesita, Don Teto, Neto Peña, Banda El Recodo, Justo y Los Auténticos Decadentes, entre otros. El trabajo consolida una nueva etapa para el grupo, que sigue apostando a la fusión de estilos y grandes encuentros musicales. En paralelo, Los Caligaris estrenaron una nueva versión hace muy pocos días de Todos Locos, su gran hit, junto a La Mona Jiménez. La reinterpretación del clásico ya superó las 200.000 reproducciones en YouTube y volvió a darle protagonismo a una de las canciones más emblemáticas de la agrupación. Otro de los grandes anuncios fue La Fórmula Perfecta, una gira que unirá por primera vez a Los Caligaris y Los Decadentes en un mismo escenario. El tour ya tiene fechas confirmadas en Córdoba, Tijuana, Monterrey, Ciudad de México, San Luis Potosí, Oaxaca y Bogotá, con nuevos conciertos que se anunciarán próximamente. Caligaris Sí, gira preparada de Los Caligaris, con la cual la banda se prepara para recorrer Latinoamérica.
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1: El cuarteto de Nos con Mírenme desde Bipolar año 2009 se encargan de cerrar este primer bloque de Que Sea Rock del viernes.

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0: Y comenzando las efemérides del día, escuchábamos a The Stooges con Down on the Street. Tiene que ver esto con que un día como hoy, precisamente en 1948, nace Ron Ashenton, guitarrista de los Stooges. Ron cofundó la banda en el 67 junto con su hermano Scott Ashenton a la batería, Iggy Pop como cantante y Dave Alexander en el bajo. La banda fue conocida por su estilo de rock crudo, sentando las bases del punk y el garage rock. Una de las placas más destacadas de ellos es su álbum debut homónimo, que fue lanzada en 1969, la placa, considerada un clásico del rock que tiene canciones muy influyentes.
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2: También un 17 de julio de 1949, un año después, nace el bajista de Black Sabbath, Geezer Butler, considerado uno de los pioneros del heavy metal. Junto con el guitarrista Tony Iommi, el vocalista, el gran Ozzy Osbourne y el batería Bill Ward, formó Black Sabbath en el 68, grupo responsable de la creación de un sonido oscuro y pesado, con letras que exploraban temas como el horror y la guerra. Escuchamos a ellos con Hole in the Sky.
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0: Efemérides del 17 de julio nos llevan ahora, más precisamente, a 1979. Con Whiskey in the Jar escuchábamos a Thin Lizzy, porque un día como hoy abandonaba el grupo Gary Moore.
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0: El 17 de julio del 93 llega al número 1 en Reino Unido el disco de U2, Surupa, desde donde escuchamos Lemon.

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Y escuchábamos a los Rodríguez con Mi Enfermedad para terminar estas efemérides de hoy, porque un 17 de julio en 1957 nace Julián Infante, guitarrista de Tequila y Los Rodríguez posteriormente, fallecido en el año 2000.

0: ZZ Top, I Need You Tonight.
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0: Quilmes Rock 2027. El festival abre la venta de entradas y propone un juego inédito para que el público elija a los artistas. El Quilmes Rock ya puso primera rumbo a su edición 2027. Después del éxito de su regreso en 2025, el festival confirmó que tendrá nueva edición en abril del próximo año, con 3 jornadas y una novedad que cambia la forma de vivir la previa. Por primera vez, los fanáticos podrán participar de manera activa en la construcción de la programación. La primera etapa de venta de entradas ya está disponible bajo la modalidad Zorzal Madrugador, una preventa con descuento pensada para quienes quieren asegurarse un lugar antes de que se conozca la grilla. Pero el gran atractivo de esta edición pasa por una propuesta interactiva que invita a los seguidores del festival a imaginar el line-up soñado. Con el lema "Esta vez lo armamos entre todos", nace Pro de Rock, una experiencia digital inspirada en los tradicionales pronósticos deportivos. A través del sitio oficial del festival, los usuarios podrán registrarse y elegir qué artistas creen o desean que formen parte del próximo Quilmes Rock 2027 y cada una de sus jornadas. Participar del Pro de Rock es simple y gratuito. Cuanto antes se complete la predicción, mayores serán las posibilidades de sumar puntos, ya que con cada anuncio oficial del lineup disminuyen las opciones disponibles para acertar. Bueno, entras a la página oficial del Quilmes Rock, a su plataforma, y ahí vas a entender las condiciones y los pasos. El ganador vivirá una experiencia bautizada como Quilmes Rock a tu casa. Una de las bandas que integra el festival va a ofrecer un show privado en su hogar para él y hasta 10 invitados. Además, 2 entradas solo access para disfrutar del festival. Realmente, como quien dice, se están poniendo la 10 y el 2027 no tardará en llegar con ansias para el Quilmes Rock del año que viene.
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1: Fito Páez, desde el 94, y uno de sus más grandes discos, que lleva el mismo nombre que esta canción, Circo Beat.

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0: Miguel Mateos y un clásico de clásicos para este viernes de El Que Sea Rock del 17 de julio. Obsesión.
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0: Y hace muy poco tiempo los Peñalosa junto a Bersuit Vergarabat se juntaron para hacer música y reversionar tres clásicos de Bersuit. Uno de ellos, el que escuchábamos en vivo, los Peñalosa y Bersuit Vergarabat, El Viejo de Arriba.
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0: de Louis Armstrong, el clásico What a Wonderful World por Joy Ramón.
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0: hoy nos toca hablar de David Bowie. David Robert Jones, nacido en Londres en 1947 y fallecido el 10 de enero de 2016 en Nueva York, Estados Unidos. Él fue un actor y cantante pop británico, artista camaleónico se lo define. Mutó varias veces de estilo y recogió múltiples influencias. Sobre todo la psicodelia y el punk le hicieron adoptar en los años 70 un provocativo aspecto andrógino, anticipándose a personajes como Boy George. Trabajó junto a artistas de la talla de Mick Jagger, Iggy Pop, John Lennon o Brian Eno y colaboró con jóvenes artistas a cuya fama contribuiría notablemente, como es el caso de Lenny Kravitz. Ziggy Stardust de 1972 o Let's Dance de 1983 son algunos de los discos míticos de su carrera, jalonada siempre por el éxito y la polémica. También fueron frecuentes las incursiones de Bowie en el mundo cinematográfico. Su película más celebrada es Feliz Navidad, Mr. Lawrence de 1983 de Nakia Oshima. David Bowie comenzó su carrera cantando y tocando el saxofón en pequeños locales y también en institutos con músicos aficionados como The Manish Boys, David Jones and the King's Bees o Lower Third. A finales de la década del 60 comenzó a grabar sus primeros sencillos, que luego se integrarían en su primer álbum, llamado como él, de 1967. Se interesó además por el teatro, llegando a formarse como mimo y actor. Y en 1969 grabó el álbum Man of Words, Man of Music, en el cual se incluía el single Space Oddity, que llegaría al puesto 5 de las listas en el Reino Unido. Después de realizar actuaciones en diversos países, entabló amistad con lo que se convertiría en su nuevo manager, Tony DeFries. En 1970 y 1971 publicó los álbumes The Man Who Sold the World y Hunky Dory, en los que ofreció una provocativa imagen andrógina en consonancia con el glam, la tendencia que dominaba en aquel momento el rock británico.
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0: Fue a partir de 1972 que empezó un gran ciclo de transformaciones que caracterizaban su personalidad camaleónica, como decíamos al comienzo. En The Rise and Fall of Ziggy Stardust and the Spiders from Mars encarna a una estrella bisexual del rock procedente de otro planeta. Esta tendencia a la ambigüedad contribuiría para continuar en Aladdin Sane en 1973, su siguiente trabajo. Ese mismo año Bowie posó junto a la modelo Twiggy en la portada de Pin Ups, un compilatorio de algunas de las mejores canciones del rock de los 60, y apareció desnudo en la carpeta de su álbum Diamond Dogs del 74. Las canciones de Bowie generaban una atmósfera futurista obsesiva, donde daba lugar a breves guiños dirigidos al rock estadounidense y desarrollaba profundas y densas secuencias por las que desfilaban personajes orwellianos, el gran hermano de la novela 1984 de George Orwell, arquetipos de una modernidad decadente o personajes que parecen surgidos del género gótico. En Gran Bretaña, las críticas a este último álbum fueron duras y Bowie decidió dar un giro a su carrera adoptando una imagen personal más sobria e introduciendo la música disco y el soul como influencias estilísticas en sus composiciones. Se lanzó la conquista del mercado estadounidense con Young Americans en 1975, disco que ascendió al primer puesto de las listas de ventas e incluía la canción Fame, escrita con el ex líder de los Beatles, John Lennon. Y con el respaldo de Andy Warhol, con el que trabó gran amistad, su popularidad creció rápidamente. Hablamos de David Bowie, que en la segunda mitad de la década del 70 continúa experimentando con nuevos sonidos. El elemento electrónico estaba cada vez más presente en su música a través del uso recurrente de sintetizadores y de la manipulación de su voz en los temas. Esto queda patente en álbumes como Station to Station, 1976, y Loudel, 77, en el que inició su asociación con el músico y productor Brian Eno. Bowie evolucionaba hacia un personaje de aspecto frío y distante, envuelto en largos abrigos de cuero, lo que le valdría el sobrenombre del Duque Blanco. Heroes, de 1977, ofrecería estructuras y sonidos aún más densos y complejos. En los años siguientes, y todavía con Eno, Bowie graba Stage, en el 78, álbum en vivo resultado de su gira de aquel año, y Loudger, de 1979, que señalan su vuelta hacia un rock fresco, original y de sencilla comercialización, aunque enriquecido por todas las innovaciones de la etapa anterior. Con Scary Monsters, de 1980, que seguía esta misma tendencia, terminó otra etapa de su carrera. Bowie emprendió en ese momento su periodo de mayor éxito comercial, pero también el de más críticas adversas por parte de los especialistas, que le achacaban un empobrecimiento musical por aquel entonces. El Let's Dance y Tonight, 83 y 84 respectivamente, compaginó temas herméticos con baladas que le facilitarían la colaboración con otros artistas como Iggy Pop, Queen, Tina Turner, Mick Jagger, entre otros. Y entonces su enorme éxito se vio favorecido por sus trabajos para el cine. En 1986 compuso la banda sonora de Dentro del Laberinto, film dirigido por Jim Henson y producido por George Lucas, donde además interpretaba uno de los papeles protagonistas. Ya atesoraba una extensa trayectoria como actor en otros films anteriores como The Man Who Fell to Hurt, de Nicholas Roach, del 76, Gigolo, del 79, de David Hemmings, entre otras, como Feliz Navidad, Mr. Lawrence, del 83, de Nagisa Oshima. El siguiente trabajo de Bowie en 1987 se llamó Never Let Me Down, y tras un periodo que se estableció del 89 al 91, en el que trabajó con la banda Tin Machine, Bowie retomó su carrera en solitario con Black Tea White Nose, del 93. Casado con una modelo, comenzaba una nueva y fructífera etapa musical. 1995 llega Outline y Bowie vuelve a transformarse. Esta vez adoptaría la identidad de un detective en una urbe futurista y recobró con sonoridades de su época con Eno su preeminencia en la vanguardia del rock. Headline, Hours, Reality y Club Bowie, además de Herten, son algunos de los trabajos posteriores. Una grave operación de corazón le obligó a cancelar su gira europea de 2004, y aunque consiguió recuperarse de la misma, no volvió a actuar en directo. Prosiguió, sin embargo, su labor musical en los estudios, editando nuevos discos como The Next Day en el 2013 y Black Star en el 2016, cuyo lanzamiento precedió en dos días a su muerte, el 10 de enero de 2016 en Nueva York. El recordado y célebre David Bowie y su historia más destacada. Blue Jean para coronar.

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2: Hemos llegado al final de este 17 de julio. Finalizamos el viernes y una semana más del séptimo mes del año. Te esperamos, por supuesto, nuevamente el día lunes próximo para disfrutar de otros 120 minutos de puro rock. Nos vamos con Airbag, que dice

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1: Quintel invitó a Máximo a La Rioja y quiere ser un articulador de la interna con Kicillof. El gobernador de La Rioja, Ricardo Quintel, invitó a Máximo Kirchner a La Rioja y busca convertirse en un articulador en la interna entre el líder de la Cámpora y Axel Kicillof, que tiene sumido el peronismo en una profunda crisis.
0: Política.
1: La justicia recibe un informe clave sobre la evolución patrimonial de Manuel Adorni. El fiscal policista tendrá este viernes el estudio realizado por la DAFI sobre los bienes y gastos del exfuncionario. Tras la feria judicial, avanzará con el requerimiento para que justifique su situación económica. Es el paso previo para una citación a tribunales.
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1: Trump y el secretario de Seguridad están de acuerdo en reanudar controles de tránsito de ICE. La secretaria de prensa de la Casa Blanca, Caroline Leavitt, indicó que el presidente estadounidense y el secretario de Seguridad están de acuerdo en reanudar los controles de tráfico del Servicio de Inmigración y Control de Aduanas, ICE, o ICE, por sus siglas en inglés. El Departamento de Seguridad Nacional dio una orden verbal a todas las oficinas de campo en todo el país, advirtió.
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